0: En la posición número 9.
1: Es música internacional de la ley NC y iniciamos nuestro top 10 esta noche. Posición número 10 se lo llevó Omar Courts con ese exitazo que se llama Coco. Y nosotros vamos saludando también a Lian y Celia, que están en sintonía de la Liga NC, y también para toda la gente de Querétaro. Nos vamos con la siguiente posición, se lo lleva Fonseca con Juanes, esto que se llama Antes que el tiempo se vaya en la Liga NC.

0: es la número 6 de esta semana.
1: Posición número 7 se lo llevó Mike Towers en este top 10 y nos vamos con la siguiente posición, posición número 6, que se lo lleva Maluma con esta canción que a todos les encanta, se llama Tu Recuerdo en la Ley NC.

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1: A la mitad del conteo, esa es la posición número 5. Número 5 de música internacional.

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0: posición número 3 de música internacional.
1: Estamos con la posición número 3, ya casi sabremos quién se lleva la posición número 1 el día de hoy, así que vayan mandando quién piensa, qué artista, qué canción se va a llevar posición número 1 de este top 10 de música internacional. Por lo tanto, nos vamos con Javi, que se lleva la posición 3 con esto que se llama Dosis en la Ley NC.

0: Esa es la más popular de la música internacional.
1: Posición número uno
0: de esta semana.
2: Top 10 de música internacional, posición número 2 se lo llevó Romeo Santos con Prince Royce a San Miguel. Y nosotros nos vamos despidiendo, pero no antes sin recordarles que vayan marcando su calendario, porque el aniversario número 23 de la ley NC llega el 13 de septiembre. Será en el White Oak Amphitheater. Muy pronto habrá detalles de quienes estarán presentándose, así que muy al pendiente de sus locutores de nuestra programación para que usted se entere de todos los detalles. Mi nombre es Jessy, gracias por acompañarme en Música Internacional. Nos escuchamos mañana de 12 a 4 con música regional mexicana, pero por lo tanto los dejo con la posición número 1. Farruko, Gracie, Steve Aoki, se llama Ya Pa' Qué, en el Top 10 de la Ley NC. Bye bye, buenas noches.

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0: Qué final tan feo, por ahí quedó, compadre.
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1: Hola, ¿qué tal amigos de la radio que manda? Bienvenidos a un segmento más de La Ley NC te informa. En esta ocasión trataremos sobre la salud mental. Quiero darle la bienvenida a nuestra invitada el día de hoy, Sagnité Álvarez, licenciada en psicología. Muy buenos días, Sagnité.
2: Hola, muy buenos días, muchísimas gracias. Qué gusto estar aquí.
1: No, al contrario, gracias a ti por brindarnos un poquito de tu tiempo para poder platicar. Y bueno, te decía yo fuera de la entrevista lo importante que me parece hoy en día, pues hablar, ¿no?, concientizar a las personas sobre de que la depresión existe y sobre todo en momentos de posparto, sobre todo en momentos donde pues muchas mujeres, madres de familia, deciden renunciar a su carrera profesional para quedarse en casita a cuidar a los niños. Entonces, sabemos que muchas personas creen que quedarse en casa con los hijos es un privilegio o que no representa un trabajo. ¿Cuál es el impacto que crees tú que puede tener esta percepción en la salud mental de esas madres que dejan su carrera profesional para dedicarse a casita y a los niños?
2: Pues es un tema bien importante que pasa con más frecuencia de lo que uno pensaría, ¿no? Es percepción, desde mi perspectiva, que creo que se ha invisibilizado mucho esta labor doméstica desde hace pues ya bastante tiempo, y esto de quedarse en casa como ser pues no un trabajo, y sino más bien como una labor más obligatoria y mucho menos reconocida. Entonces, pues cuidar del hogar no siempre implica nada más como esto de, pues ahí está en su casa bien a gusto y muy feliz, muy contenta. A veces también es una carga física muy grande, una carga mental y emocional que es constante y que es bastante pesada. Y pues al no ser un trabajo reconocido y muchas veces tampoco remunerado, es invisible, ¿no? Las madres pueden sentir que su esfuerzo pues no se valora, y hay muchos sentimientos, obviamente, positivos, ¿no? De ser madre, de estas experiencias que se viven, pero también de mucha desmotivación, pérdida de autoestima, aislamiento. Y en el caso de personas que estaban trabajando o que tenían una carrera profesional, pueden experimentar pues un proceso de duelo también de esa parte de su identidad, donde pues dejan esa parte de su vida por sus hijos y también dejan muchas metas, se alejan de sus talentos y de necesidades personales. Y pues la verdad es que sí pudieran coexistir ambas, pero no siempre se lleva este proceso de la mano de un profesional para poder hacerlo o poder dar esa vuelta a la página.
1: Sí, y suena muy complejo, suena algo difícil de entender, porque como mencionaba yo anteriormente, las personas suelen pensar que es algo súper fácil quedarse en casita, no, entre comillas, no hacer nada, porque tú sabes que siempre en casa hay algo que hacer, siempre. Sí. Y si no es con los niños, es con el hogar. Entonces, no se trata de solamente quedarse a descansar en casa, sino que ese, entre comillas, descanso se vuelve una rutina, ¿no? Y una rutina que podría hasta causar ansiedad, depresión en las madres. ¿Cuáles crees tú que son las principales señales de alerta que podrían indicar que una mamá está experimentando tanto ansiedad como depresión? Y no solamente el cansancio normal de crear a un niño.
2: Bueno, el cansancio, como lo dices, pues es algo esperable, ¿no? Es algo que, pues sí, va a suceder por lo complejo que es la crianza. Pero cuando estos síntomas de este cansancio empiezan a afectar como que el funcionamiento diario de la mamá, ahí es donde hay que prestar atención. Una tristeza que a lo mejor es muy constante todos los días o la mayor parte del día. Una pérdida de interés por actividades que a lo mejor antes le gustaba caminar o ver una novela. O sea, cosas tan sencillas que empieza a ser como, pues ya no me interesa. O que está muy irritada también, o que está siempre preocupada y que no puede dormir, que a veces también dormir pues es parte del proceso de criar. Ya no se descansa igual, pero que ya es todo como muy excesivo. Por ejemplo, el bebé esté bien dormidito y ahí es donde las mamás suelen aprovechar, y que ni siquiera en esos momentos pueda descansar. Ahí es donde hay que poner ojo cuando todo esto se repite muy constantemente, o que ya pasaron varios meses y siguen todas estas sensaciones de desesperanza, de culpa, de no poder conectar incluso con amistades que antes se tenían, o luego ya cuando también las mamás empiezan a sentir como que no son suficientes, que también eso es parte del contexto, ¿no? Que no se les reconoce y demás, pero cuando aparece todo esto con esta constancia y a veces lo empiezan a normalizar,

0: síntomas de tristeza excesiva y demás, hay que buscar la ayuda de un profesional de la salud.
1: Sí, estoy totalmente de acuerdo y es muy necesario porque mamás que nos escuchan el día de hoy y padres también, el cuidarnos a nosotros mismos es primordial porque cuidándonos a nosotros mismos nosotros podamos cuidar a nuestra familia, a nuestra pareja, así que sí hay que poner nuestra salud antes que todo, ¿no? Sagni, te contaba yo que hay madres que deciden quedarse en casita y hay otras que sienten como que esa necesidad de regresar a trabajar, o sea, si quedan en casa, pues no queda de otra, pero sienten como que necesidad de regresar a trabajar, ¿no? Y hasta se llegan a sentir culpables por extrañar su vida profesional, por desear tener tiempo para ellas mismas. ¿Por qué aparece este sentimiento y cómo pueden aprender estas mamás a manejarlo de una manera saludable? Vaya.
0: Pues mira, suele ser, yo siempre digo que el contexto y el sistema son dos cosas que dictan pues como que nuestro camino, ¿no? Y de cómo debería alguien sentirse con su maternidad, qué debería hacer, qué no debe hacer. Entonces esta presión de lo que está bien y lo que está mal ya de por sí es pesado. Ser mujer ya también es todo una complejidad. Ah, y sí.

visiten sus hijos, el esposo, interesado en lo que hacen, sus actividades, verse vivida y la mejor actitud todo el tiempo. Entonces, esta carga ya de por sí es bastante pesada. Entonces, cuando alguien se tiene que quedar en casa porque o no le queda de otra, o porque quiere dedicar tiempo a sus hijos, o porque, pues sí, se ve obligada a hacerlo, es distinto en cada caso, obviamente. Pero sabemos que el autocuidado, pues, es una necesidad bastante grande. Entonces, lo importante de si ya a la persona le tocó quedarse porque quería,

0: existen estos recursos emocionales de la madre, pues dar a los hijos y sostener la familia, porque al final las mamás sostienen las familias.
1: Sí.
0: Entonces, si ella no dedica este tiempo de autocuidado, que no es egoísmo, porque eso es otra cosa, todo esto se va a ir como cayendo o desmoronando tristemente, porque muchas mamás cargan con toda la estabilidad de las familias.
1: Ajá.
0: Pues esto de brindarse el tiempo a sí misma, ya sin cual sea que haya sido la razón de si se quedó porque quiso o porque no había de otra, es importante tener esta dedicación hacia sí misma, normalizar que una mujer puede amar profundamente a su familia, pero al mismo tiempo, pues claro, extrañar su carrera profesional o desear espacios de 20 minutos sola o todas estas cosas. Entonces no son sentimientos que sean negativos, ya cuando dice, bueno, pues me tuve que quedar, más bien pensar, bueno, pues al menos aquí me voy a dedicar tiempo para mí, ya habrá un futuro, como bien dicen muchas mamás, no, los bebés crecen muy rápido, entonces seguramente podrá volver a su carrera profesional en algún momento. O si nunca pudo iniciar por haber sido mamá antes de lo planeado, pues también seguramente podrá. Entonces, como que tener en cuenta que el autocuidado es lo más importante ya cuando uno se encuentra en cualquiera de estas circunstancias.
1: Sí, de acuerdo. ¿Y qué papel crees tú que juegan la pareja, la familia y la comunidad en la que viven, ¿no? Estas mamás en la prevención de la depresión y la ansiedad que de las mamás que les toca permanecer en casa con sus hijos?
0: Pues ese es uno de los factores más importantes. Definitivamente la red de apoyo es un pilar para pues la salud de todas las personas, pero sobre todo de mamás que acaban de tener al bebé o que están chiquitos o incluso que ya los niños están un poco más grandes. Es un pilar muy importante tener, por ejemplo, en el caso de la pareja, compartir las responsabilidades, ¿no? A veces es como, bueno, yo traigo el dinero y tú estás en la casa, pues sí, pero hay una carga psicológica bastante grande.
1: Sí,
0: en
1: claro.
0: Estar limpiando, cuidando, pensando qué vas a hacer de comer y dónde se pagan las cosas y demás. Entonces, validar el esfuerzo de las madres como parejas y apoyar emocionalmente disminuye esta sobrecarga mental y física y ayuda bastante. Y lo mismo con la familia y la comunidad. Cuando dejan de juzgar y empiezan a acompañar a estas mamás, es cuando estos vínculos se vuelven un soporte. Y un soporte que la madre puede recurrir cuando lo necesita y no estos otros casos donde, no, pues mejor ni le platico a mis amigas porque pues solo me critican, ¿no? O a mi mamá porque pues solo se pone a decir que eso está mal. Las mamás no necesitan que alguien les diga, ay, todo va a estar bien y ya. Sino más bien redes de apoyo que escuchen, que comprendan, que les permitan descansar, pedir ayuda y demás. Y a veces nosotros estamos de ese otro lado donde una amiga es mamá o tu hermana o quien sea, entonces también buenos acompañantes del proceso.
1: Sí, sí. Y sabes que algo que también que se me vino a la mente es sobre la comunidad latina, ¿no? Nosotras como latinas, como mexicanas, sabemos que la comunidad tiene formas de pensar muy fuertes. Por ejemplo, existe la idea de que una buena madre, entre comillas, debe de sacrificarse por completo por sus hijos. ¿Cómo puede esta expectativa cultural afectar la salud emocional de tantas mujeres que les toca quedarse en casa?
0: Sí, es bien fuerte eso. Las creencias culturales pues puede ser a veces una fortaleza de las personas, pero luego también se convierten en una fuente de presión muy grande. De esto del sacrificio, como bien lo dices, cuando una mujer siente que pues debe renunciar a todo en su vida, a sus sueños, a su salud, solo para demostrar que es buena madre, el riesgo de caer en depresión, ansiedad y miles de otras cosas es muy grande, porque pues ya ni siquiera es como que sea alguien lejano a ella, su propia cultura, su propio círculo, las personas más cercanas son las que le están exigiendo pues que deje de ser quien era básicamente, ¿no? Necesitaríamos redefinir juntos como latinos, como mexicanos, lo que es ser una buena madre. No hay un manual que diga la mejor mamá del mundo y que todas lo puedan seguir. No existe, ¿no? Entonces más bien pues todas las mamás se adaptan a lo que tienen, a los hijos que también tienen, porque todos los hijos tienen personalidades distintas, ¿no? Entonces
1: sí.
0: Como que cambiarnos todo este chip colectivo sería algo muy bueno y ya dejar como de exigirle tanto a las madres, a las mujeres, que sean una cosa que a veces hasta es imposible de ser, ¿no? Muy utópicas las ideas también.

0: parte de sí mismas. ¿Cuáles son los primeros pasos que recomiendas tú para recuperar su bienestar emocional sin sentirse culpables?
1: Claro, pues mira, un primer paso, reconocer lo que están sintiendo. Cuando dicen, bueno, esto como que ya, no sé, está medio raro, ya siento que pasa demasiado o demás. Entonces, reconocer lo que están sintiendo. Muchas mujeres también piensan a veces que son las únicas que pasan por eso o que están muy solas en eso y que a nadie más le pasan esas cosas. También reconocer que hay otras viviendo las mismas circunstancias y también comenzar con pequeños cambios, ¿no? Tratar de retomar que si le gustaba leer, si le gustaba caminar en el patio, cosas así. Comenzar con pequeños cambios, retomando estas cosas que antes le llenaban, y también fortalecer los vínculos con otras mujeres, muy importante, porque luego también esto de la peor amiga de una mujer es otra mujer, algo así,
2: la
1: no sé qué.
2: Sí. Sí,
1: totalmente no, a veces pasa, pero realmente creo que estos vínculos de mujeres con otras mujeres son los que también nos vuelven mucho más fuertes.
2: Claro.
1: Establecer límites, los límites con la familia, con los hijos si ya son más grandes, o con los padres, o el esposo, quien sea. Entonces estos límites también de tiempo, de necesitar un espacio para sí misma, son puntos que yo creo que son los principales. Y pues no se trata también de recuperar a esa mujer que se fue antes, sino integrar esa mujer del pasado que antes no tenía hijos con la mujer, madre, pareja, profesional y demás, que se es hoy. Y tratar como de unificar un poco de todo, sin dejar de lado pues la personalidad de la mamá, ¿no?
0: Sí, sí, totalmente, es muy, muy importante. Para esas mamás que nos están escuchando el día de hoy y que sospechan que a lo mejor ellas sí están viviendo en una situación de ansiedad o de depresión, pero piensan, ay, ya se me va a pasar, ¿qué mensaje le darías tú y cuándo debería buscar apoyo profesional?
1: Pues primero, que no espere tocar fondo para pedir ayuda. A veces, bueno, más bien, yo creo que casi siempre los seres humanos como que dejamos que pase y pase y pase hasta que ya definitivamente la salida pues se vuelve mucho más difícil. Entonces, ajá, que no espere tocar fondo para pedir ayuda. Buscar apoyo es siempre un acto de fortaleza y no de debilidad como a veces se piensa. Sí. La tristeza, la ansiedad, el miedo y el agotamiento, todo eso son responsabilidades que persisten, pero que cuando afectan el funcionamiento, como ya les decía antes, ahí es donde hay que poner ojo. Cuando ya no pueden hacer cosas que normalmente estaban haciendo, es cuando ya están afectando pues de manera mucho más profunda. Entonces, consultar a un profesional, que yo también sé que a veces es difícil por el idioma, el dinero, el tabú que se tiene. Entonces, pues, no sé, buscarlo en redes sociales, hay muchas terapias en línea de cada quien como de su respectivo país de Latinoamérica, a lo mejor se siente mucho más cómodo.
0: Ajá.
1: Importante también este acompañamiento de alguien que sí tenga una formación, pues, en, por ejemplo, la psicología.
0: Sí.
1: Porque, pues, la ayuda será mucho más, pues, más profesional, ¿no?
0: Claro.
1: Pero esta intervención temprana hace la diferencia, hay muchos tratamientos y demás, y a lo mejor no es nada tan grave, pero ya hablarlo es bueno. También buscar estos grupos de amigas, grupos de apoyo, grupos de mujeres, miles de grupos que yo he visto que hay por todas partes, entonces eso a veces también ayuda bastante. Entonces, pues sí, las madres también necesitan ser cuidadas, la salud mental pues no es un lujo y tampoco es un tema secundario, pero sí es un pilar para toda la familia. Entonces, cuando una madre está bien, pues toda la familia se fortalece.
0: Está bien. Sí, totalmente de acuerdo, Sagnite. Muchísimas gracias, oye, por tu tiempo. Gracias por educarnos en este tema tan importante y para crear un poquito de conciencia en torno a él, para que así nuestros radioescuchas, si conocen a alguien, saben de alguien o les aplica a ellos mismos, sepan cómo accionar, ¿no? Para una mejor vida, a final de cuentas.
1: Sí, claro que sí, es muy importante y pues al final como sociedad pues nos va mejor a todos si todos estamos bien, ¿no?
0: Así es, de acuerdo. Bueno, señorita, un placer platicar contigo el día de hoy. Muchísimas gracias por tu tiempo, gracias por tomar un momentito de tu día para poder platicar de este tema tan importante para la comunidad.
1: Sí, no, muchísimas gracias a ti por invitarme.
0: Bueno, mi gente, ustedes no le cambien, nos escuchamos en el próximo episodio de La Ley NC Te Informa.
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No coma nada durante 45 minutos. Recuerde que esta toma es en ayunas y lo va a hacer un día sí y un día no por un mes. Esto le va a ayudar enormemente para los dolores de cabeza, para la migraña, para la presión alta o baja, para los dolores artríticos y problemas estomacales. Ojalá y le sirva. 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Bueno, ahí le voy. 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Ahora hablemos sobre el estreñimiento. ¿A qué se le considera estreñimiento? Si usted come 3 veces al día, lo normal es que haga del baño 3 veces al día. Si usted se alimenta 2 veces al día, lo normal es que evacúe sus intestinos 2 veces al día. Si esto no está sucediendo, ahí hay un problema de estreñimiento. El estreñimiento se debe en muchas ocasiones porque no hacemos caso al llamado de la naturaleza, es decir, no hacemos del baño o no evacuamos los intestinos cuando nuestro, precisamente, cuerpo nos avisa. Porque estamos trabajando, vamos manejando, estamos viendo la novela, el fútbol, y también puede ser originado por malos hábitos alimenticios. Y por ese problema de estreñimiento, en muchos casos tenemos dolores de cabeza, jaqueca, migraña, malestar estomacal, siente ese estómago inflamado, malas digestiones, que cuando usted come, siente que en vez de comida lo que llevó a su cuerpo fue gases, porque se inflama su estómago. O toma agua y siente que se inflama el estómago. También puede estar sintiendo insomnio. Y con el insomnio se viene el mal carácter, los cambios bruscos de temperamento. Todo le molesta, hasta porque los niños gritan, juegan, todo cualquier sonido, hasta porque lo voltean a ver, aquella persona se siente alterada. Y eso es porque se altera el sistema nervioso. Y eso no es todo. El estreñimiento causa cierto grado de intoxicación en nuestro organismo, y algunos de los síntomas que pudiera estar sintiendo nuestro organismo son mal aliento, cambios bruscos de temperamento, ese mal carácter, inflamación del hígado, agruras estomacales, dolores de cabeza constante, malas digestiones, ese estómago inflamado, síntomas de gastritis, de úlcera, gases en exceso, boca amarga, problemas de la piel como granos, manchas, espinillas, insomnio, alergias constantes. Al estreñimiento o constipación se le asocian problemas de hemorroides, obesidad, divertículos, hernia, apéndice y, en los casos más avanzados, el cáncer del colon. En el naturismo recomendamos limpiar, desintoxicar, tonificar, fortificar el estómago y el colon. La pregunta es, ¿cuántas veces ha dado mantenimiento al colon y a su estómago durante esta vida que tiene usted? 20, 30, 40, 50, 60, 70 años. ¿Cuántas veces lo ha hecho? ¿Ninguna? Pues ahora sabe los problemas que puede estar sintiendo y la razón por la que puede estarlo sintiendo y la manera en que puede empezar a sentir ese cambio. Hablemos ahora del hígado. El hígado casi nunca duele, salvo en los casos de inflamación de la vesícula biliar, y ese dolor es bajo las costillas del lado derecho, el hombro del lado derecho o el omóplato del lado derecho, lo que decimos la paleta del lado derecho. Y muchas veces esos dolores en el hombro es como que si fuera un dolor reumático, como que usted tuviera reumas, como decimos en el rancho. Bueno, pues este puede ser un aviso del hígado. Cuando tenemos un hígado deficiente o sobrecargado, en mal funcionamiento, por lo general se experimentan ataques de reumatismo,

asma o urticaria, esa comezón, esa picazón en el cuerpo, también por estar sintiendo piel amarilla y la córnea de los ojos, manchas oscuras en el rostro y dorso de las manos, nariz roja, náuseas, escalofríos, insomnio, boca pegajosa al despertarse, sabor amargo, mal aliento, lengua inflamada, cubierta por una capa blanca, amarillenta o verdosa. Hay muchas personas con esos problemas que en la noche se cepillan muy bien, inclusive hasta se raspan con una cuchara, se cepillan y todo queda limpiecito. A otro día por la mañana está exactamente igual. Y lo peor es el olor que despide todo esto. Muchas personas con ese olor a materia fecal. Hay personas que tienen sus compañeros de trabajo, que son compañeros de vida, que viven, conviven con la persona, y cuando hablan hacia usted, usted voltea como que a ver el paisaje, como que a ver por otro lado, porque le da pena demostrar que aquella persona, el mal aliento que trae a materia fecal. ¿A poco no sucede? ¿No le ha tocado así? Y eso sucede constantemente. Orinar más por la noche que durante el día es otro de los problemas del hígado, y muchas personas se asustan, creen que su problema puede ser diabético, y puede ser que sea del hígado. Anemia, desorden en el metabolismo y por último, pirosis. Pirosis es la sensación de quemazón en el estómago, sube a la garganta, es de un sabor amargo y muy caliente. Cuando esto le sucede a las personas, quedan como con la garganta lastimada, como si hubiesen pasado un pedazo de lija. Esto les afecta muchísimo. En el naturismo recomendamos desintoxicar, fortificar hígado, vaso, páncreas y vesícula. Ahora hablemos de los riñones. Los riñones constituyen una de las defensas más poderosas del organismo, y del correcto funcionamiento de los riñones depende una buena salud. La más común de las enfermedades de un riñón producto de una infección, los doctores le llaman pielonefritis. Se manifiesta de la siguiente manera: sangre al orinar, dificultad al orinar, inflamación en los ojos y piernas. ¿Qué tan sabio es nuestro cuerpo que nos pone esa inflamación en el párpado inferior, esas bolsitas que se empiezan a poner ahí, lo pone a un lado de los ojos? Porque nosotros, tarde o temprano, todos los días nos vemos al espejo y ahí está para que lo veamos, porque es la manera de nuestro cuerpo de llamar nuestra atención y no lo hacemos. ¿Cuántas personas no sucede que se despiertan por la mañana con los pies hinchados, las manos hinchadas? Pasa la mañana, eso desaparece, a otro día es lo mismo. ¿Cuántas personas no empiezan a notar que empiezan a ganar peso inexplicablemente, no saben por qué? Muchas veces están reteniendo líquido, empiezan a engordarse, a inflamarse, pero es por la retención de líquidos. Orinar con demasiada frecuencia es otro de los problemas del riñón. Dolor al orinar, la mal de orina que le llamamos constantemente. ¿Ha escuchado usted hablar de aquellas personas, o ha escuchado usted mencionar por ahí el diálisis para aquellas personas que no le están trabajando adecuadamente los riñones, para aquellas personas que ya no le están funcionando los riñones y que los doctores tienen que hacerlo en el hospital, tienen que limpiarle la sangre con un aparato que hace las funciones de los riñones, extraen la sangre por ese conducto para entrar a la máquina, lo limpian de ese ácido úrico, de los desechos y todo, desgasta del organismo, y vuelve a entrar a nuestro cuerpo, pero ya limpia. Si esto no lo hacen en las personas, y hay personas que lo hacen 2 hasta 3 veces por semana, según sea el problema. Si estas personas no lo hacen, fallecen en cuestión de días, porque se están envenenando con el desgaste, con los desechos de nuestro cuerpo. Inclusive hasta los pulmones empiezan a hacer agua. ¿Por qué? Pues empiezan a llenarse de agua por la retención de líquidos que tiene esta persona. Inclusive empiezan a tener problemas respiratorios. Estas personas que están bajo este tratamiento ahora saben de la importancia de los riñones, ahora saben de la importancia de darle mantenimiento a los riñones. Ahora estas personas quisieran tener una segunda oportunidad para darle mantenimiento a su cuerpo. Y nosotros, que gracias a Dios no estamos pasando por estos problemas, por estas penurias, no hacemos nada por nuestro organismo, no hacemos nada por los riñones. Y sin embargo estamos agrediéndolo todos los días. Tomar alcohol, tomar café, bebidas azucaradas, es como darle una patada a los riñones. ¿Y el mantenimiento? ¿Cuántas veces le ha dado los riñones? ¿Ni una? ¿Y cuánta edad tiene? ¿20, 25, 30, 40 años, 50, 60? Ahora ya sabe de los problemas que puede estar ocasionando los riñones. Ahora ya sabe lo que tiene que hacer. Ahora ya depende de usted, señora, de usted, caballero, la información ya la tiene. 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

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Y en este paquete desintoxicador lleva un frasco para todo cada uno de esos problemas, para que usted vuelva a sentirse mejor. Hay personas que sienten realmente ese cambio desde el primer día que lo empiezan a tomar. Hay personas que lo notan a los 3 días, a los 4 días, máximo una semana usted está notando el cambio. Por más difícil que sea su organismo, en 2 semanas está notando el cambio. Y siempre les digo, cuando vayan al baño a defecar, a hacer popó, a hacer del dos, como usted quiera llamarle, antes de bajar el agua, por favor,

elotes. Y usted dice, bueno, si ni he comido elotes. Son cosas que están pegadas ahí por mucho tiempo, mal masticadas o mal digeridas. La desintoxicación en la parte interior es como un baño en la parte interior. ¿Cuántas veces ha desintoxicado su cuerpo? ¿Cuántas veces le ha dado una limpieza en la parte interior? ¿Cuántas veces le ha dado un baño en la parte interior? Seguramente la mayoría de ustedes dicen, nunca. Por eso son las inflamaciones estomacales. Comen y sienten que se les infla el estómago, piensan que en vez de comida lo que llevaron fue el aire. Son los problemas que tenemos ahí y que nosotros debemos remediarlo. Nadie lo va a hacer por usted. Nadie. 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Y esto es para combatir el problema del hígado graso. Sensacional para usted, este es el paquete desintoxicador. 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Problemas como diabetes, colesterol, mareos, inflamación de la próstata, impotencia sexual, osteoporosis, dolores artríticos y problemas circulatorios. 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
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Reduce los niveles de azúcar en la sangre. Esto es muy importante para aquella persona diabética o que está a punto de ser diabética. Entre más grandes estamos de edad, entre más años tenemos de edad, es menos la producción de células madres en nuestro cuerpo y menos duración de vida de cada una de ellas. Por eso es la importancia de activarlas, de potenciarlas, de que la producción nueva que su cuerpo origine, que su cuerpo cree, esto es lo que va a darle ese cambio en su organismo. 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
2: Hola, ¿qué tal amigos de la radio que manda? ¿Cómo estamos? Feliz sábado, mi gente. Sábado primero de agosto. Increíble, pero cierto. Ya estamos iniciando este octavo mes del 2026, precisamente el día de hoy. Les saludo con muchísimo gusto. Mi nombre es Nabil Verduzco y le acompaño esta mañana de fin de semana con el equipo de nuestros amigos de Consultorios Libot. La dinámica es la de siempre, la de cada sábado por la mañana. Usted escribe sus preguntitas de carácter médico a las redes sociales. Nos encontramos en Facebook como La Ley NC y en Instagram como @NC.

0: es totalmente anónima. 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Le damos oficialmente la bienvenida a nuestra querida Mónica González. Muy buenos días, Mónica, ¿cómo estás?
1: Muy buenos días, Mari. Bien, aquí.
0: Me da mucho gusto platicar contigo esta mañana y que te tomes tu tiempito para explicarnos el día de hoy qué es lo que sucede en la vida de la salud, ¿no? Y bueno, en lo que nuestros radioescuchas se animan a escribirnos, hago la primera pregunta yo. Y Mónica, ¿me podrías dar algún update, alguna actualización sobre lo del virus ciclospora en estos momentos? Por lo menos en Carolina del Norte, por favor.
1: Los casos están subiendo aquí también. La ciclospora es una enfermedad intestinal causada por un parásito que se llama ciclospora. Este parásito usualmente se puede observar solamente con un microscopio, una persona no lo puede ver. Y las personas se contagian porque ingieren alimentos o agua que está contaminada con este parásito. Es una infección del intestino delgado y se caracteriza por una diarrea prolongada. Muchas veces es bien acusa y de menudo explosiva, que es bien molestosa, y se acompaña con falta de hambre, calambres abdominales, hinchazón a veces, como que se siente lleno de gas, fatiga y pérdida de peso porque estamos perdiendo tantos líquidos, y puede comenzar unos 7 días después de la ingestión de un producto fresco o agua que está contaminada. Okay. Lo más característico de este diarrea es que es algo que es remitente. Viene la diarrea, se relaja unos días sin diarrea y otra vez empieza. Y esto puede durar días hasta meses o un mes o más. Para diagnosticarlo es importante hacer un examen de heces. El tratamiento consiste en antibióticos que duran 7 a 10 días. Es bien molestosa esa cosa. Una persona va a saber que tiene alguna infección. Es algo que nosotros podemos ayudarle a tratar. Okay. Para tratar de bajar el riesgo que le toque, el FDA está diciendo unos consejos sobre cómo limpiar productos frescos. Cualquier cosa que está dañada o mayugada de los productos, córtelo, no lo coma. Okay. Enjuague los productos antes de pelearlos. De esta forma evitamos algo sucio en la bacteria, pasarlo en el cuchillo o la fruta o la verdura. Frota suavemente los productos bajo agua corriente. No es necesario usar jabón ni un producto específico para lavarlos. Especialmente, por favor, no usen cloro para limpiar estas cosas. Utilice un cepillo limpio para las verduras para frotar los productos firmes como los melones, los pepinos. Seque los productos con un paño limpio o una toalla de papel. Esto ayuda a reducir aún más las bacterias. Y retire las hojas externas de una lechuga o una col. Ahorita también están recomendando que las lechugas que compramos en el almacén, la lechuga, la lares y el repollo, evítelo por ahorita, pero en general no evitemos verduras, nomás las lechugas que se compran en bolsa.
0: Ok, entendido, Mónica, muchísimas gracias por esa actualización. Sabemos que vimos cómo empezaron los casos de muy poquitos, ya después un poquito más y ahora un poquito más. Y recuerdo haber visto algún reporte en alguna parte de que ahora también el cilantro estaba incluido en esa lista de vegetales que no recomiendan consumir porque pues están infectados, ¿no? Con esta, con este virus.
1: Sí, exacto. Ahora, si lo, si nosotros cocimos esto, esto sí lo va a matar la bacteria.
0: Okay.
1: Tu cilantro que usted pone en salsas, con pastas o cosas así, uh-huh, eso está bien.
0: Ah,
1: eso
0: okay.
1: Más el cilantro o los, las verduras frescas.
0: Hay
1: que tener un poquito de cuidado.
0: Ah.
1: Pero cómanla, nomás límpienlo bien.
0: Límpienlo muy bien y si pueden hervirlo, mucho mejor.
1: Mejor, exacto.
0: Ok, muy bien, muchísimas gracias por esa recomendación, Mónica. Y bueno, avanzamos con la primera preguntita que nos llega aquí a través de las redes sociales. Esta es una señorita y nos escribe, dice que ella está en sus 30 años. Quiere preguntar si funciona usar cinturillas y fajas moldeadoras para la figura.
1: Esta es una súper buena pregunta. Las fajas reductoras, los corsés, las fajas, la ropa moldeadora, suelen producir... una ayuda temporal,
0: ajá,
1: para ponerse la, con la figura,
0: okay,
1: pero no hay pruebas fiables que dicen que puede producir una reducción duradera,
0: uh-huh,
1: en la cintura. So, ayuda nomás en el momento que lo estamos usando porque las cosas se están como moviendo por el corset.
0: Okay.
1: No cambia dónde está la grasa, no es un cambio permanente.
0: Okay.
1: El efecto se desaparece cuando se lo quita.
0: Sí.
1: A veces también cuando usamos estas cosas, hay un pequeño riesgo que le dé un poco de reflujo,
0: ajá,
1: por la presión que le está poniendo en los estómagos.
0: Claro.
1: Y hay una pérdida de líquidos más que nada porque estamos sudando, porque hay algo que está poniendo presión.
0: Sí, claro.
1: La razón que nosotros vemos un cambio es porque estamos también haciendo ejercicio y dieta.
0: Mm.
1: Pero en general, solamente usar el corset... Sí, no le va a ayudar a cambiar.
0: Ok.
1: En nuestra clínica nosotros también podemos ayudarle con el control del peso, especialmente también encontrar problemas metabólicos que pueden estar causando este aumento de peso.
0: Okay.
1: Por ejemplo, problemas de tiroides.
0: Uh-huh.
1: Y podemos también ayudarle con manejar medicamentos para pérdida de peso, darle como unas pautas de cómo poder ayudar y cómo empezar estos hábitos saludables.
0: Ah, okay, muy bien. Justo eso iba a preguntar, Mónica, si ustedes de repente pueden hacer como algún tipo de cita con los radioescuchas, con los pacientes, en los que pueden analizar su situación y ver cómo pueden, alguna recomendación, ¿no?, para bajar más fácil de peso. Entiendo que cada cuerpo es diferente, por ejemplo, y pues a lo mejor lo que le funciona a mi hermana no me puede funcionar a mí porque mi cuerpo no, digamos, quizá no tengo la misma rutina que ella o etc.
1: Ya, eso y los genes son diferentes.
0: A pesar de ser hermanas, no necesariamente funciona igual.
1: Ya, no, es algo que nosotros podemos ayudar. Le recomiendo que cada persona

0: de cómo comer saludable, porque nunca nos enseñan cómo comer. Ajá. Y qué es un carbohidrato, qué es una grasa buena y cosas así.
1: Sí, claro.
0: Nadie nos enseña, porque no nos enseñan en la escuela.
1: Sí.
0: Es algo que también podemos hablar, y de ahí, si quieren también hablar de medicamentos, es algo que también nosotros podemos manejar.
1: Ok, muy bien, me parece perfecto. Por ejemplo, las famosísimas inyecciones esas que están de moda ahorita para bajar de peso, ¿eso también lo pueden manejar ustedes o recomendar ustedes?
0: Sí.
1: Ah, muy bien. Sí, bueno, exacto. 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Y bueno, seguimos con las preguntitas, Mónica. Aquí nos llega la siguiente pregunta y quieren saber qué recomiendan, qué es bueno usar para el eczema.
0: Buena pregunta. So, el eczema es una afección crónica en la capa externa de la piel, porque no se retiene muy bien la humedad ni protege adecuadamente contra los irritantes. Uh-huh. El sistema inmune lo que hace es una reacción como una forma exagerada. Okay. Y se hace como más reseca la piel, se enrojece y muchas veces pica mucho. Uh-huh. Esto es algo que es hereditario, viene de los genes.
1: Okay.
0: También a veces viene junto con el asma, alergias alimentarias. No se debe ningún error de parte del paciente y no es algo que se contagia.
1: Okay.
0: So, rascarse también puede aliviar momentáneamente, pero daña la piel, que aumenta el picor, se hace como un ciclo vicioso.
1: Uh-huh.
0: Esto lo que tenemos que hacer es tratar de mejorar la situación de comezón para que no siga rascándose y no siga causando la molestia. So, primero, cosa que todo el mundo puede hacer, que pueden comprarse en receta, sería una crema hidratante para reparar esa barrera. Y a veces lo que podemos hacer es poner la crema y de ahí se pone por encima vaselina para que se mantenga la humedad en la piel.
1: Okay.
0: En la piel.
1: Sí, sí,
0: y de
1: sí.
0: Lo que nosotros podemos recetar son cremas antiinflamatorias, a veces unas que tienen esteroides, porque eso calma la reacción exagerada del sistema inmunitario durante estos brotes.
1: Okay.
0: Si los tratamientos tópicos no son suficientes, existe también fototerapia y nuevos medicamentos también inyectables o orales que bloquean esas señales específicas para que no tenga que ponerse crema en todo sitio. También a veces si una persona tiene eczema en muchas áreas y va a ser bien difícil ponerse crema en todo el cuerpo, recomendamos cosas orales mientras tanto. Y a veces podemos parar esas cosas orales o esas inyecciones y solo usar las cremas cuando tenemos brotes.
1: Entendido. Y Mónica, ¿cuándo es más común estos brotes de eczema? ¿Durante el invierno, por ejemplo, o durante el verano?
0: Ah, sí, buena pregunta. Usualmente durante el invierno, porque la piel en general está más seca, porque hace frío.
1: Uh-huh.
0: Entonces hace más fácil que tenga una trauma a la piel, que se abre la piel, y de ahí empieza todo este ciclo de la reacción inmunitaria.
1: Ay, ya entiendo. Ok, bueno, muy bien. Muchísimas gracias por esa clarificación, Mónica. Y bueno, esperamos que nuestro escucha que nos escribió o que nos preguntó eso le haya ayudado la respuesta. Estuvo muy buena. Y bueno, sigue escribiéndonos. ¿Cuáles son sus preguntas? ¿Qué dudas tiene usted de carácter médico? Escríbanos al Facebook. Estamos en Facebook como La Ley NC y en Instagram como @NCLaLey. Y bueno, aquí tenemos la siguiente preguntita, Mónica, y bueno, aquí quieren saber esta persona, ¿qué tan malo puede resultar que, por ejemplo, nos muerda una culebra copperhead, que es venenosa?
0: ¡Ay, esta culebra!
1: Solo de imaginarla me da miedo.
0: Que es bien molestoso. Lo bueno es que por lo menos la mordedura de la serpiente copperhead es de las menos graves de todas las víboras de América del Norte y también en Carolina del Norte.
1: Okay.
0: Usualmente lo que pasa es efectos locales en los tejidos, dolor, hinchazón, moretones en esas áreas.
1: Ajá.
0: Y hay muchos casos pocos de problemas del sistema. Y la mortalidad prácticamente es súper baja. O sea, casi nadie muere de una mordida de una culebra de Copperhead.
1: Okay.
0: Aproximadamente mitad de las, el 25% de las mordeduras son secas, que significa que no se inyecta ningún veneno.
1: Ah, okay.
0: Sin embargo, cada vez, especialmente si no sabe qué serpiente le mordió, es súper buena idea hablar con una ambulancia o ir derechito al hospital.
1: Ajá.
0: Porque el antivenom es el tratamiento definitivo y no se, y se puede, solo se puede administrar ahí. Después de una mordida deberíamos bajar, o sea, no caminar, mantenerse tranquilo, no mover la labia donde se le picó, le mordió. Ajá. No moverla, porque eso puede aumentar la absorción del veneno.
1: Claro.
0: Quitarse cualquier anillo o joya que tiene, porque se va a hinchar esa área, que no queremos que se oprime mucho, pues quítese todos los anillos, todas las joyas. Y también tenemos que evitar el hielo o la crioterapia. Ajá. También, por favor, no se corten y traten de succionar el veneno. No se corten, no hagan nada más. Y no, tampoco se recomienda los torniquetes en esa área.
1: Oh.
0: So, más que nada, una víbora le muerde, por favor, llame a 911.
1: Okay.
0: Pero muchas veces el Copperhead no es algo muy dañino, causa mucho dolor y molestia, pero no es casi cero las personas que se mueren por eso.
1: Sí, okay, no necesariamente es de vida o muerte.
0: Exacto.
1: Ok, bueno, qué bueno esta pregunta, Mónica, que la pudiste contestar, porque lo que vemos siempre, por ejemplo, en las películas es automáticamente le chupa uno el lugar donde le picó la culebra, porque así es como uno succiona el veneno. Entonces, qué bueno que lo clarificas, porque muchas veces por eso, porque lo vemos en las películas, en la televisión y así, pensamos que eso es lo que tenemos que hacer, cuando en realidad solamente es cuestión de que le llamemos a la ambulancia.
0: Exacto, eso es lo más importante.
1: Bueno, ahí está su respuesta, mi gente. 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Aquí nos llega otra preguntita, Mónica, y dice lo siguiente: ¿es recomendable usar luz roja en la piel para el mantenimiento regular de belleza?
0: Ah, esta es una buena pregunta que también a mí me ha dado mucho interesado, he estado muy interesado en esto.
1: Ajá.
0: Y hay un poco de evidencia que sí puede ayudar, más que nada con el rejuvenecimiento cutáneo, acné también, a veces alopecia, pérdida de pelo por edad.
1: Ajá, sí.
0: Y también como tratamiento complementario para cicatrices. Y se suele tolerar bien. A veces puede causar un poquito de irritación, pero es algo que no dura mucho tiempo. Eso es el efecto más adverso, más frecuente, pero no es algo muy grande.
1: Okay.
0: La luz roja lo que hace es aumenta el colágeno, uh-huh, la expresión del colágeno, y ayuda con los factores de crecimiento y ayuda a reducir las malas proteínas en la matriz, en nuestra piel. Y hay unos estudios clínicos que sí dicen que puede funcionar.
1: Okay.
0: Lo importante es que a veces los aparatos que se pueden comprar sin receta, o los que se compran en cualquier farmacia o para usar en la casa, a veces no son suficientemente potentes para poder ver los beneficios.
1: Uh-huh.
0: Hay unos que sí pueden, pero más que nada hemos visto que ayudan más con el acné, uh-huh, no tanto por la belleza. Recomendaría que consulte con un dermatólogo para ver si hay una marca específica que ellos recomiendan, o para ver si ellos ofrecen el tratamiento, porque si hay un tratamiento en general también para esto, que pueden ofrecer los dermatólogos.
1: Muy bien.
0: Hay evidencia, pero es posible que los aparatos que nosotros podemos comprar no sean suficientemente potentes. Ajá. Y sí recomiendo que hable con un dermatólogo para ver si ellos saben alguna marca en particular que ellos recomiendan.
1: Ok, me encanta la respuesta, Mónica, también, porque, por ejemplo, he visto mucho así en las redes sociales, que tú sabes que está de moda el skincare,

0: de repente nos podría hacer daño uno de esos aparatos, pero ya al escucharte es más que a lo mejor no tiene la suficiente potencia que nosotros necesitamos para la piel.
1: Sí, y el único daño que hemos visto también, el efecto adverso, es un poquito de irritación.
0: Okay.
1: Eso es lo único.
0: Okay, muy bien. Bueno, ya lo escuchó nuestra radioescucha que nos escribió, ahí está su respuesta, y cualquier cosa, pues igual aquí estamos haciéndole las preguntitas a Mónica esta mañana. Y bueno, aquí nos llega la siguiente preguntita y dice lo siguiente. Uy, okay. Esta persona dice, me mordió un mapache en mi jardín. ¿Es necesario que vaya al hospital?
1: Ah, sí, al momento que lo mordió, vaya al hospital. Y esto es porque los mapaches son animales reservarios de la rabia, de alto riesgo. Especialmente si el mapache le mordió sin provocación. Uh-huh. Por favor, a la sala de emergencia. Porque necesitamos profilaxis contra la rabia inmediatamente.
0: Okay.
1: Inmediatamente que le muerde algún mapache, algún animal, algún mamal, hay que lavarse inmediatamente con la herida con jabón y agua corriente por 20 minutos y de ahí ir a la sala de emergencia.
0: Urgentemente.
1: Yeah. Es importante que administren una inyección en la área donde lo mordió, y también tenemos que poner la vacuna contra la rabia hoy día, en 3 días, en 7 días y 2 semanas para bajar el riesgo. También se recomienda que llamen al estado para dejar saber que lo mordió, para que ellos puedan tratar de capturar ese animal.
0: Sí, claro.
1: Si el animal, digamos que lo capturan, qué bueno, y resulta que no tiene rabia, podemos parar esas vacunaciones. Y no es peligroso vacunarse contra la rabia si no está expuesto.
0: Okay.
1: También, independiente de la rabia, también necesitamos una vacuna contra el tétanos y antibióticos para reducir el riesgo de infecciones bacterianas. So, sí, alguna cosa que le muerde, sí es buena idea que vaya a ver algún proveedor, por lo menos en el más que nada el hospital.
0: Sí, para que le provean con cualquier vacuna necesaria. Bueno, muy bien, entonces mi gente, ahí está, hay que estar muy pendiente de eso. Muchas veces pensamos, porque se ven bonitos, porque se ven inofensivos y demás, pues no nos puede hacer nada, pero hay que recordar que son animales que acarrean la rabia. Entonces, por favor, tenga mucha precaución y vaya directamente, en cuanto eso le suceda, lo más pronto posible irse al hospital urgentemente. Díganles desde el principio, vengo por esto, esto y esto, y estoy segura que le van a atender de volada, así que ahí le encargo, por favor, no se espere hasta lo último, no se espere a tener síntomas, que sería lo peor. Entonces ya escuchó la recomendación de la profesional esta mañana, vaya directamente al hospital. Y bueno, vámonos con la siguiente preguntita y dice, ok, ¿es normal que sea muy sensible de mi garganta? De hace un tiempo para acá, mis reflejos nauseosos están muy sensibles y me dan ganas de vomitar por cualquier trozo demasiado grande de comida que ponga en mi boca.
1: Primero le recomiendo que mastique bien, que no tenga mucho, porque eso también nos puede poner a riesgo que nos atoremos. So, eso es 100%, a todo el mundo mastiquemos muy bien. Pero un reflejo nauseoso exagerado o hipersensible puede ser multifactorial muchas veces, y se debe a una combinación de muchos desandantes psicogénicos y somatopsicogénicos. So, por estimulación ahí de esas áreas, le da ese reflejo. Puede existir las dos al mismo tiempo, y a veces no se pueden separar muy claramente. Pero hay unos desandantes, unos factores que pueden causar también este problema, que incluye obstrucción nasal, estar muy congestionado siempre. El goteo postnasal, porque tenemos rinitis alérgica, rinitis crónica, porque estamos expuestos al polvo, cosas así. Esas cosas también provocan que respiremos por la boca y causa mucho moco en el área de la garganta.
0: Okay.
1: Otra cosa que también pueden provocar este problema es tener reflujo, tener acidez, y a veces también es silencioso, que eso es una causa muy frecuente de este problema. A veces también tienen problemas de la tiroides, puede pasar esto, fumar mucho, tener muchas infecciones de la garganta, tener amígdalas muy grandes, tener lesiones ahí atrás también.
0: Ajá.
1: Y también ansiedad, depresión con ansiedad, también puede provocar esta molestia. Y medicamentos o las enfermedades de la tiroides también puede provocar todo esto. So, puede ser, digamos, normal en que no hay ningún problema que le está causando la molestia, es nomás que tenemos mucha estimulación en esas áreas, o solo pasa cuando comemos cosas grandes que tocan esa área.
0: Sí.
1: Pero si no, no sería mala idea descartar el resto de estas cosas que pueden provocar esta molestia.
0: Sí, claro. Okay. Ok, bueno, igual es recomendable que vaya y haga su cita por lo menos, porque como dice Mónica, puede haber muchísimas causas de esto y queremos llegar al fondo, ¿no? De qué es lo que, cuál es el problema específico de usted, de su situación, para que así lo puedan tratar como se debe y ya no tiene que sufrir con esta reacción del cuerpo, de la garganta. 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Vamos con la siguiente preguntita, Mónica, y quieren saber cuáles son las mejores recomendaciones nutritivas para alguien que tiene baja presión.
1: En general, no existe ninguna definición específica que está aceptada por todo el mundo que dice que una persona tiene baja presión, especialmente si una persona no tiene síntomas, más que nada. Presión baja con síntomas, eso sí, sí tenemos números, pero una persona que no tiene síntomas, no hay ninguna definición específica que nos dice, ese número es baja presión.
0: Okay.
1: Sin embargo, menos de 90 sobre menos de 60 es usualmente donde empezamos a hablar un poquito de esa presión baja.
0: Uh-huh.
1: En general, cosas que podemos hacer nutricionalmente que pueda ayudar con la presión baja es cosas que ayudan a expandir el volumen de los líquidos.
0: Uh-huh.
1: Por ejemplo, comer sal y tomar harta agua.
0: Okay.
1: Para ayudar a bajar a subir la presión. Específicamente esto es para personas que no tienen problemas de insuficiente cardíaca, problemas del corazón, problemas renales, cosas así. So, si una persona tiene presión alta, presión baja, sin ningún problema,
0: mm-hmm.
1: se puede comer más sal y tomar más agua.
0: Okay.
1: En general, hay personas que tienen síntomas por eso, y muchas veces hay cosas que pueden provocar que tengan la presión baja y que sientan un poco de síntomas. Por ejemplo, comer comidas muy grandes a veces causa sensación de baja presión, ponerse en baños muy calientes o estar de pie mucho tiempo, esto puede causar que se siente la presión baja, que esté baja y también que se lo sienta.
0: Okay, muy interesante. Mónica, ¿podrías recalcar los síntomas una vez más, los síntomas físicos cuando, por ejemplo, que a alguien se le baje la presión?
1: Muchas veces se sienten mareados, más como que se van a desmayar, pero no se desmayan.
0: Uh-huh.
1: Cansancio también puede provocar eso, pero más que nada mareo es lo que vemos.
0: Ok, bueno, muchísimas gracias por clarificar eso, Mónica. Y bueno, hemos llegado ya al final de este programa, esta edición de hoy sábado, 1 de agosto. Muchísimas gracias a las personas que nos escribieron, a todos aquellos que se quedaron muchas preguntas sin responder. Una disculpa, pues tratamos de ir todo conforme nos vayan llegando las preguntas. 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Y bueno, Mónica, muchísimas gracias de Consultorios Libot, gracias esta mañana por ayudarnos con estas preguntitas.

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1: Así es, mi gente, como ya escuchó, estamos de regreso y en esta ocasión con el equipo de Dinner Law Abogados. Chicas, muy buenos días.
2: Buenos días a todos. Buenos días, Sophie. Buenos días, Bert. Y más que nada, buenos días, Carolina del Norte. Y toda nuestra comunidad latina, ¿verdad? Bienvenidos a Sábado Más con Dinner Law. Y como cada semana, hoy quiero empezar hablándole a alguien muy específico, ¿verdad? Hoy le hablo a la esposa que anoche no dormió porque su esposo lleva semanas detenido en un centro de detención. Le hablo a la hermana que llama todos los días a la abogada buscando respuestas. Le hablo a la mamá cuyo hijo fue detenido en una parada de tráfico. Le hablo a los hijos americanos que hoy desayunan sin papá, ¿verdad? Y también le hablo a ti, que fuiste víctima de un crimen aquí hace años y todavía cargas con ese en silencio. Y le hablo a los que llevan años pensando que no tienen opciones legales, sin saber que USCIS tiene un archivo completo tuyo con información que podría cambiarlo todo. Hoy vamos a hablar de tres caminos legales que probablemente no conocías y como cada uno puede cambiar la vida de tu familia, de ti, quédate porque uno de esos tres puede ser para ti. 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Buenos días, Sofía.
3: Buenos días, Mayra, y a todos. ¿Cómo están? Bendecido sábado e inicio de mes, fíjense. Yo contenta, la verdad, de todo lo que logramos en Dinner Law esta semana. Por eso déjenme empezar con las victorias. Ganamos otra fianza en California el lunes. Un papá de 4 hijos ya va camino a casa. Nos aprobaron 27 certificaciones de visa U. 27 personas ya podían calificar esta visa. 3 renovaciones de residencia, una en Fontana y una en Phoenix. 2 permisos de trabajo en Greensboro, los 2 fueron por asilo, y una renovación de vaca en Fontana. Todo esto en una semana. Así que ya basta de excusas, de decir de que, ay, no se puede, porque cada una de esas victorias empezó con una llamada de alguien que tampoco sabía si calificaba, pero se arriesgó y ganó, ¿verdad? Yo quiero contarles cómo empiezan esos casos, porque muchos piensan, te digo, que necesitas ya tener todo claro para tener a un abogado, y no es así. Hoy vamos a hablar de 3 cosas súper específicas. 1, el case analysis para familias detenidos, que es para que una de nuestras abogadas hable directamente con tu familiar en detención y arme un plan para sacarlo. 2, la visa U, que ya la conocen, pues hoy vamos a contar la historia de una clienta que me hizo llorar esta semana. Y 3, algo que casi nadie explica, el FOIA request, que es cuando le pedimos al gobierno todo lo que tiene sobre ti y a veces descubrimos pues joyitas escondidas, ¿verdad? Maneras que no sabías que pues podías usar para calificar.

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1: Así es, Sofía, y quiero empezar con el más urgente, porque cada día que pasa cuenta, ¿verdad? Le hablo a las familias que tienen ahora mismo, hoy, un familiar detenido por ICE. Sé lo que están viviendo, la incertidumbre, el miedo, las llamadas al centro de detención que casi nunca contestan, los abogados que le dicen es imposible sin haber visto el caso completo. La familia allá pregunta cada día, ¿verdad? Ya salió. Y sé que lo mucho que hacen es se paralizan, especialmente por no saber a dónde ir. En Dinalo tenemos un servicio específico para esto, se llama Case Analysis para los casos detenidos, tal y como mencionaba Sofía, y funciona así. Cuando contrata al ICE Case Analysis, uno de nuestros abogados especializados agenda una llamada directa con tu familiar en el centro de detención, cara a cara, bueno, voz a voz. Dos, ella le hace lo que viene siendo todas las preguntas legales importantes, cuándo entró a Estados Unidos, qué antecedentes penales tiene, si tiene hijos americanos, si su esposa tiene papeles, si algún familiar es residente, si vivió violencia doméstica o algún otro crimen. Todo. Tres, ella pide sus documentos migratorios directamente, su A-number, que es sumamente importante, ¿verdad? Los recibos de USCIS que le mandó en el pasado, si tuvo casos previos. 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Pero el tiempo es oro, mi gente, así que más que nunca hay que tener un plan. Entre más rápido nos movamos en esta clase de casos, es mucho, mucho mejor. Más que nada, pero el tiempo, como les mencionaba anteriormente, el tiempo es oro. Entre más se tarde, más tiempo estará su familiar detenido. 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
0: Y aquí está lo importante, a veces descubrimos caminos que otros abogados no vieron. Pero antes de seguir con los temas de hoy, ya se la saben, les traigo una entrevista con un cliente real de nosotros que acaba de recibir su permiso de trabajo por un ajuste de estatus, así que si siguen disponibles, escucha el consejo que tiene para ti.
2: Quería marcarte porque, ¿qué crees?
3: ¿Qué pasó?
2: ¿Qué crees? A ver, dime.
3: Ya llegó el permiso.
2: Ya llegó tu permiso ya, de trabajo.
3: Qué bueno. Muchas gracias.
2: No, gracias a ti.
3: Lo agradezco mucho.
2: Bueno, Ramón, primero que nada, ¿por qué decidiste elegirnos? Cuando creo que tú tomaste consulta por videollamada, ¿no? Desde tu casa.
3: Sí, yo miré aquí en el Facebook su información y la tomé y me pareció que tenían buen resubias y pues dije voy a intentarle, ¿verdad? Y gracias a Dios no me equivoqué, mira.
2: Mira, ya te llegó, ¿verdad? Papelito de habla, ya lo tienes, sí, bueno, ya casi sí, lo tienes sí. En tus manos.
3: Sí, gracias a Dios, sí, por eso fue que me animé.
2: También, ¿qué le recomiendas a otros inmigrantes que justo ahorita, pues creen que ya no llega nada, ya no se animan a iniciar? ¿Qué les recomiendas tú?
3: Pues yo les recomiendo más que nada que no pierdan la fe, ¿verdad? Más que nada, eso es lo más importante. Y mi caso se me hizo que fue muy rápido, gracias a la colaboración de ustedes. Y también en uno está en mantener todos los documentos, ¿verdad?, que se requieren también. Muchas personas pueden lograrlo, nomás es cuestión de que se animen y le echen ganas para adelante. Todo es fe y confiar en las gentes, los profesionales más que nada, ¿eh? Más que nada los profesionales. Porque eso de andar con notarios o todo eso no deja nada bueno. Más barato, pero no deja nada bueno.
2: ¿Nos podrías contar como quién fue la persona que te pidió y como lo que has vivido tú aquí?
3: Yo primero entré con visa de turista. Okay. Entonces empecé a trabajar yo manejo autobuses. Entonces se me acabó mi permiso. Como yo me traje a toda mi familia para acá, pues ya mis hijos se quedaron aquí, ya no quisieron irse para México. Entonces yo me tuve que quedar aquí. Entonces ya pues tuvimos un hijo nacido aquí en Estados Unidos y pues ya esperamos a que mi hijo cumpliera los 21 años para que nos pudiera arreglar, ¿verdad?
0: Nos vio por Facebook y ahora tiene un permiso de trabajo. Fíjense, cuando tu mamá o alguien les diga que el cel no deja nada bueno, a veces sí, ¿verdad? A veces el celular se ayuda. Pero fíjate, tú también nos has visto en Facebook, tú también nos has escuchado en la radio. La diferencia entre Ramón, este cliente que escuchaste, y tú, es que él sí tomó acción, ¿verdad? No nomás veía los videos. Habló, agendó la cita, nos contrató, pagó documentos, etcétera, y ahora ya tiene su recompensa, su permiso de trabajo. Él dijo fe y confiar en profesionales, ya lo escuchaste, y tiene toda la razón. Si tú también quieres tu permiso, haz eso que dijo él, ¿verdad? Zapatero a sus zapatos, confía en alguien que lleva 21 años ayudando a inmigrantes. 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Él sabía que no quería ser separado de sus hijos, ¿verdad? Aunque quizá él sí se hubiera regresado a su país, pues sus hijos

0: los ajustes de estatus los siguen aprobando, ¿eh? A pesar del memo que salió hace unos meses de USCIS, no, los siguen aprobando ahorita en pleno agosto de 2026, así que bueno, vénganse y los vamos a ayudar. Y fíjense, ya es agosto, les repito, qué rápido se está pasando el año, deja de dejar las cosas para mañana o para el siguiente mes, aprovecha este inicio de mes, Dios te mandó este radio show para que ya tomaras acción, ¿verdad? 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
1: Wow, muchas felicidades a Ramón y a todos los inmigrantes que recibieron sus aprobaciones esta semana. Nadie se arrepiente de haber contratado abogado cuando ya tiene su permiso de trabajo en manos, ¿verdad? O cuando ya salió un familiar de la detención. Al contrario, se arrepienten de no haberlo hecho antes. ¿Cuántos de ustedes que nos escuchan quieren vivir tranquilos en este país? Bueno, entonces la pregunta es simple. ¿Vas a hacer esa llamada hoy o algún día? 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
2: Y tal como mencionaba esta Sofía, ¿verdad? Estamos en agosto. Hay que empezar ahora sí con el pie derecho. Y así también como mencionó Nabil, conviertan ese algún día en día uno, ¿verdad? Estamos justamente a inicios del mes, ahora sí que echarle ganas, empezar con el pie derecho y impulsar. Ahora vamos con el segundo camino, ¿verdad? La visa U. Y ya sé, ya lo hemos hablado, pero es que de verdad, la mayoría de inmigrantes califica porque no solo si fuiste víctima puedes aplicar. Si tu mamá fue víctima y tu testigo también puedes calificar. Yo, por ejemplo, muchos de ustedes saben mi historia, ¿verdad? Pero estoy en proceso de visa U porque mi mamá justo sufrió violencia doméstica. Y más que nada, pues gracias a Dios hasta mi esposo se pudo beneficiar. Ahorita gracias a Dios ya trae él su licencia, su seguro social, su permiso de trabajo. Y volviendo un poquito a lo que viene siendo la parte inicial, ¿verdad? A todas esas mujeres que salen sus esposos con ese miedo. Yo era una de ellas. Y pues gracias a Dios ahorita pues sale mi esposo a trabajar y me quedo con más tranquilidad. Uh-huh. Y más que nada, si alguno de tu familia puede arreglar, hay que mover, ¿verdad? Hay que ver esos beneficios. Y justamente puede también ese familiar beneficiar a muchas más personas. Así que si alguien en tu familia la ha detenido, hay que hablar a la policía, ¿verdad? Si también han sido víctimas, no quedarnos callados, tal y como mencionamos al principio, a veces el silencio es el que nos paraliza. 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Y hoy quiero contarles la historia de una de nuestras clientas de esta semana, que me pegó muy fuerte, ¿verdad? Se llama, bueno, le vamos a decir Rosa. Ella es de Charlotte. Rosa tiene 42 años, salvadoreña. Llegó a Estados Unidos en el 2001, hace 25 años, con 17 años. Y algo le pasó en el 2004, en una fiesta, con un grupo de gente que apenas conocía. Un hombre la atacó, un crimen sexual muy grave. Rosa fue al hospital, fue examinada, la policía tomó su declaración, ella cooperó completamente, pero el atacante nunca fue procesado. Y a Rosa nadie le explicó que ese crimen le abría una puerta migratoria, ¿verdad? Y así vivió 21 años casada, dos hijos americanos, trabajando en una fábrica de textiles en Charlotte. Nunca le contó a su esposo lo que pasó en el 2004, nunca le contó a sus hijos, nunca le contó a nadie, se quedó callada. Hasta hace 3 meses, su hija, que tiene 16 años, hizo una tarea de la escuela sobre inmigración y vio uno de nuestros videos donde explicamos la visa U, le enseñó a la mamá. Rosa vio el video y por primera vez en 21 años se sentó con su esposo y le contó. Se abrazaron y lloraron y llamaron a Dinner Law. Aquí está la parte importante, familia. Cuando Rosa vino a la consulta, tenía miedo de que le dijéramos, ya pasó mucho tiempo, no hay suficiente evidencia, no calificas, pero le explicamos lo que quiero que todos escuchen. Uno, en una visa U, no hay límites de tiempo. Puede haber pasado 5, 10, 20, 25 años. Si tú cooperaste, todavía calificas. Dos, la evidencia se puede reconstruir. Nosotros pedimos los records médicos del hospital, los records policiales, los reportes de investigación, y aquí se conecta con el FOIA, que vamos a hablar en un momento. Muchas veces esos documentos existen en lo que viene siendo USCIS también, ¿verdad? Tres, Rosa cooperó con la policía en el 2004. Eso está en el record y es evidencia sólida. Empezamos su caso hace 3 meses y hace una semana recibimos la certificación de visa U del Departamento de Policía. La verdad, estábamos muy felices por ella, se lo merecía. Rosa estaba llorando de felicidad, su esposo también, su hija de 16 años, que fue la que empezó todo, dijo: mamá, tú siempre nos protegiste y ahora la ley te protege a ti. Familia, hay muchas Rosas escuchando este programa hoy, muchas mujeres y hombres también que cargan en silencio. Si a ti te ha pasado algo así y ha pasado años, no importa cuánto tiempo haya pasado, llámanos. Recuerda, la consulta es totalmente gratuita, confidencial y más que nada respetuosa, porque sabemos que son situaciones que tiene que uno tener delicadeza, ¿verdad? Uh-huh. 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Ahora sí, yo sé que no quieres llamarnos, ¿verdad? Pero ningún cliente quiere, pero saben que lo tienen que hacer. Escucha a este cliente de nosotros que por fin se animó a llamar y nos contrató esta semana.
3: Desde cuando he estado queriendo y queriendo, pero pues viendo abogados y pues no, pero pues mi caso, pues yo he estado, de hecho, pues yo me considero que fui una estafa, porque cuando apliqué allá en el 2004, es lo que le expliqué a esta muchacha, no a mí, pues sí, yo me considero que fui estafado, porque realmente me dijeron que era por medio del tiempo, de 10 años, por mis hijos, y al último, ya cuando estaba adentro, ya que habíamos metido la aplicación, ya me sacaron que era para asilo político. Entonces, pues a estas alturas, pues yo ya tengo una deportación.
0: Fíjense lo que dijo: desde cuando he estado queriendo y queriendo buscar abogado. Llevaba años pensando en contratarnos. Yo sé que el hubiera no existe, pero si hubiera venido hace años, quizá ahorita ya sería hasta residente, ¿verdad? Y otra lección que podemos aprender de este cliente que nos contrató esta semana es que, bueno, no se vayan con notarios o con paralegales o con abogados sin experiencia, porque fíjense, a él le mintieron, le dijeron que estaba arreglando por los años que llevaba en este país, él les creyó y después se enteró que le habían pedido asilo y pues claramente no calificaba. Esta es la técnica que muchos notarios hacen, ¿eh? Le piden asilo a sus clientes, les consiguen permiso de trabajo en meses y pues los clientes están contentos, pues porque ya les dieron un permiso de trabajo y pues le sacan dinero, ¿no? Pero después terminan con orden de deportación. ¿Por qué? Porque ellos no calificaban al asilo. Entonces, el gobierno les dio un permiso de trabajo en lo que revisaban el caso, sí, porque así es el proceso, pero ya que lo terminaron de revisar, se dieron cuenta que no calificaban. Les dan corte migratoria y deportación. Entonces, por favor, no te trates de ahorrar unos dólares, lo barato sale caro. Mejor ven con nosotros desde el principio. Tenemos planes de pagos y de verdad tomamos todos los casos migratorios. Si ahorita dices, no, es que de lo que hablaron yo no califico, tú márcanos, tomamos todos los casos migratorios y gracias a Dios, si tu familiar ahorita no está detenido, de verdad eres muy suertudo, muy bendecido, pero es mejor tener un plan antes de que ahí detenga a tu familia, ¿ok? Después ya se puede volver más complicado, sale más caro, es más tardado y también si ya tienes un abogado migratorio de tu lado y ya tienes un proceso iniciado, es mucho más fácil que no te vayan a deportar. 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

0: 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Y te digo, sale mucho más barato y te vamos a sacar más rápido de la detención si calificas. Entonces, bueno, igual yo estoy preguntándote, bueno, ¿y ahora cómo le ayudaron al cliente que acabamos de escuchar si ya tenía orden de deportación o cómo ya pudo calificar otro proceso? Te digo que casi todos califican a visa U, entonces a eso le vamos a ayudar porque escuchan lo que le pasó.
1: Una vez me chocaron, me llegó unos morrillos, unos muchachillos, le pegaron a un semáforo, yo estaba para dar vuelta a la izquierda, y ese semáforo se cayó y le cayó a mi carro. ¿Verdad? Y a mi carro en el camper le hizo, era una Toyota 4Runner, le cayó el semáforo, ¡pum! Entonces ellos se pararon ahí, pues estaban medio, y entonces ya estuvimos ahí dialogando, y uno de los muchachos se subió al carro como diciendo, voy a sacar mi información, y el otro muchacho me aventó y corrieron, entonces yo lo que hice, lo seguí, y los agarraron. Entonces me llegó una hoja donde me dice que yo soy víctima del crimen, pero en ese no le he movido nada, no, o sea, nada más fue eso de que ellos los agarraron y me pagaron el carro, me dijeron que no tenía nada que ver con víctima de crimen, pero ahí en la hoja viene ahí víctima de crimen, la carta y todo, pero no me dijeron que tampoco calificaba para un proceso de visa U.
0: Ven, también alguien más ya le quiero decir que no calificaba visa U y sí califica. Vamos a hacer lo posible por ayudarte. Somos expertos en visa U, es el caso que más tomamos, pero pues también te digo, asilo, representación en corte, perdones, petición familiar, habeas corpus, todos los tomamos, pero visa U es el caso que más tomamos. Así que acuérdate también que además de visa U y estos procesos que te dije, podemos ayudarte con tu FOIA, ¿ok? Si tú no sabes cuántas entradas tienes, o si tienes deportación o no, o si te han peticionado en el pasado, te ayudamos a sacar tu expediente migratorio con la oficina de migración, tu FOIA, para ver a qué otro proceso. Muchas veces con peticiones viejas aún puedes seguirlas y ya sin salir de Estados Unidos. Te repito, los ajustes de estatus siguen disponibles. Esta semana tuvimos una buena noticia y es que en el noveno circuito, que es Nevada, California, Arizona, Washington, ya volvieron las fianzas. Entonces, bueno, sí hay noticias buenas. Yo sé que ahorita parece que ya no hay nada de esperanza y ahí se está súper pues usando técnicas que no debería y los centros de detenciones están terribles. Yo sé, pero también hay noticias buenas. Y créeme que con un abogado a tu lado, toda tu vida migratoria y en general toda tu vida, pues va a ser más fácil. 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
2: Así es, mi gente. Y bueno, ustedes pueden llamar ya sea a cabina 919-860-0969 o también pueden enviar sus preguntitas de carácter migratorio a las redes sociales. Nos encontramos en Facebook como La Ley NC y en Instagram como @NCLaLey. Y bueno, chicas, aquí una persona ya estaba lista con su pregunta. Nos lo envían a través de Facebook y es un señor. Dice que él entró a los Estados Unidos por petición de un asilo y dice que él tiene una hija, tiene tres hijas, dos de ellas están casadas, pero una está soltera y todas son ciudadanas mayores de edad. ¿Quieres saber si por ese medio del asilo sea más fácil que le puedan arreglar una residencia?
3: Okay. So, Bert, this gentleman, he entered through asylum. He has three U.S. citizen children over the age of 21. Two of them are married. One of them is single. So he wants to know if there's a chance that he can get a residency green card through U.S. citizen children instead of the asylum.
4: Okay, I mean, the short answer would be yes, there's a chance, but there's some details that we need to kind of get into, right? Anytime that you have a U.S. citizen child who's 21 years of age or older, it checks the first box of having a family member who can petition for you. The, you know, there's a question in terms of, you know, your asylum situation of how you entered the country. Did you apply for that before? Did you apply for it, you know, at the border? So I think you have some great opportunities here, and I'm glad you're asking the questions. And the important thing for everybody to understand in immigration is you can go down more than one path at a time. You can actually do two or three paths at a time, and usually it's a race. So I like your situation. I like what you have, especially in the current environment, and I hope you actually give us a call, and let's get you the answers you need.
0: Claro que sí. El abogado Bert dice que la respuesta corta es que sí hay chance, ¿verdad? Tenemos que ver los detalles, porque un hijo de 21 años ciudadano, la primera parte sí lo puede hacer por ti, la petición familiar, pero hay otra pregunta que él quiere ver con tu asilo, que es cómo entraste a Estados Unidos. ¿Aplicaste asilo antes de entrar o después? Entonces, bueno, tenemos que ver esos detalles para ver si te va a poder ayudar tu hijo. Pero le gustan tus chances, ¿no? Lo importante que quiere que todos recuerden es que puedes tener dos procesos o más. Mucha gente piensa que solo puedes tener uno. No, puedes tener ambos al mismo tiempo y ver cómo cuál se resuelve más rápido o cuál sí te aprueba, ¿no? Entonces, nos gustan mucho tus posibilidades. Gracias por decirnos la pregunta. Márcanos y checamos cómo entraste para ver si de una vez te puede ir pidiendo tu hijo, ¿verdad? Así que, bueno, si ya tienen un caso y no se están moviendo, llámenos igual y califican a otros. 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
2: Ok, aquí nos llega una siguiente pregunta, chicos. Y esta es una dama, dice que ella es ciudadana americana y nos cuenta que tiene una hermana que sufre de síndrome de Down en su país. Uh-huh. Quiere saber si le puede arreglar quizá alguna visa.
3: Ok, so this lady Bird, she's a U.S. citizen. She has a sister in her home country who has Down syndrome. She wants to know, is there a way that she can at least do like a visa for her so she can come into the U.S.?
4: Okay, she said that she's a U.S. citizen?
3: Yes, sir.
4: And this is her child?
3: It's sister who's in home country.
4: Her sister, yeah. Well, she can apply for her sister to come in being a U.S. citizen. The question is going to be is what is the line like? So, I think that there's ability, there's a path that there's a potential for, there's a path or a door that you can walk through, and then there's the line that's in there. And so, it's a kind of an important question, but I love the fact that she's calling and she's asking about that. Our first responsibilities really are to our families. But the short answer is likely yes. But that being said, there's actually another question that just popped in my head, and we would need to kind of get into that. Because, sometimes there's, the way I might do it is I would probably just try to get a visitor visa initially and try to get her over here. And because that I know you could do, but the other family-based petitions, it might be a little bit sticky.
0: Claro que sí, el abogado Berdiner dice que sí, un ciudadano sí puede peticionar a hermanos, ¿verdad? Si tienen más de 21 años, si son ciudadanos, pero tenemos que ver el tiempo de espera, ¿no? Porque definitivamente petición familiar de hermanos es un camino y es una puerta a la que pueden cruzar, pero esas puertas luego tienen mucha fila y son muy tardadas, ¿verdad? Entonces, qué bueno que nos estás preguntando. La responsabilidad que tenemos siempre es con la familia, ¿verdad? Pero bueno, la respuesta corta es sí podrías pedir una petición familiar, pero tenemos que ver otros detalles, ¿verdad? Entonces, quizá no te podemos decir como, ay, visa de turista y que se venga, etcétera, porque pues es para turistear, pero podemos checar ahí unos detalles en consulta para ver si hay algo más rápido que pudiéramos hacer. Entonces, márcanos ya al 888-888-3015, va de nuevo, 888-888-3015.
2: Y bueno, aquí esta persona está preguntando que si pueden dar algunos detalles de si es verdad que harán un centro de detención en Carolina del Norte.
3: Okay. There's this person Bert asking if we can give any details about the rumors are going around that there's going to be a ICE detention center here in North Carolina.
4: Look, they have a lot of proposed ICE detention centers kind of everywhere in the country. The reality is that if they were going to try to create one here, we've got like a little bit more than 2 years before Trump is out of office. So, even if they're planning it, I'm not certain that it'll actually happen, even if it's in the works. I think that the big thing that, what we need to kind of like focus on as a community. is that we know that they're doing certain things, but it doesn't mean that the law is gone, and hope is not gone, guys, okay? We do see people every single day getting approved. We do see people every single day who get out of custody. It just all depends upon the decisions that you make, you know, in the moment. And so right now, you know, my humble request to everybody here is, if you can do something today, do it. Don't do it for me. Do it for you. Do it for your family. And when the time comes, it is very important that if you have a family member that can't do something, you need to have a plan before that of, like, who to call and what to make happen, okay? So I'm just telling you, you know, Sophie can elaborate a little bit on that, is that if you have an opportunity to take advantage of it, but all of us need to be prepared. And if we're prepared, we have a far better chance of, you know, we have a very, very high chance of being here when Trump is gone, and we try to come back to some degree of normalcy.
0: Claro que sí, dice el abogado Bird que, bueno, centros de detenciones hay en todo el país, ¿no? La realidad es que lo que están tratando de crear uno aquí sí es verdad, pero bueno, aunque lo estén planeando, no sabemos si lo van a lograr o no. ¿Se acuerdan que querían hacer 11 centros de megacentros de detenciones? 7 de ellos ya los detuvieron y solo van a abrir 4, entonces hay que enfocarnos en lo bueno.

decisiones que tomes hoy, ¿verdad? Si hoy puedes hacer algo, hazlo, no por nosotros, por ti, por tu familia. Fíjate, vete con el abogado que quieras, pero hazlo. Nosotros en Dinos lo tenemos un plan por si ahí te detiene. Entonces, créeme que te vas a sentir más

0: una situación un poco más protegida, ¿no? Se trata de estar aquí una vez que Trump salga de la presidencia. Ahora sí es como sálvese quien pueda, ¿no? La ley sigue existiendo, pero pues depende si tú la vas a usar a tu favor o ellos la van a usar en tu favor, ¿ok? Y aquí es como a ver quién gana. Entonces, con un abogado se puede apelar si no te dan algo que tú querías, se puede comprar más tiempo, se puede meter procesos ante la corte, se puede meter un habeas corpus para sacar a tus familiares de la detención, puedes tener un seguro. El chiste es tratar de estar protegidos hasta que Trump salga de la presidencia, ¿ok? 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
1: Así es, mi gente, y bueno, hemos llegado al final de este segmento. Les agradecemos mucho al equipo de Dinner Law por siempre mantenernos muy informados en estos temas de inmigración.
2: Gracias, que tenga buen día.
1: Gracias, Sofía. Gracias,
0: Dios me los bendiga.
1: Y bueno, usted gracias. No le cambie, nosotros seguimos con más programación de la radio que manda. Regresamos con más información de inmigración el próximo sábado a partir de las 8:30 de la mañana. 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

sabadito a cada uno de ustedes. Mi nombre es Jessy, acompañándolos hasta las 4 el día de hoy con el Día Nacional, buena musiquita y mucho, mucho más. Nosotros iniciamos la hora con algo de Junior H. Esto se llama Mis Llamadas en La Ley NC. Buenas tardes.

12:17. Usted puede mandar su saludo a través de La Ley NC, nuestro Facebook, @NCLaLey, nuestro Instagram. Les tengo una pregunta, a ver quién me adivina. Hoy es el Día Nacional de una flor muy especial. Les voy dando las pistas. Es un símbolo de adoración, lealtad y también se regala a las amistades y simboliza inteligencia. A ver quién puede adivinar cuál es el Día Nacional.

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12:30. Hoy es el Día Nacional de las Girasoles, un símbolo de adoración, lealtad, y también el girasol es una flor que trae felicidad. Incluso se lo regalan más a las amistades porque también simboliza la inteligencia. Un saludo para Jackie, que mandó su adivinanza para el Día Nacional de hoy. Es calibre 50. Sí, te

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12:45, recordándoles que vayan marcando su calendario para el aniversario número 23 de la ley NC, que llega el 13 de septiembre al White Oak Amphitheater. Habrá más detalles más adelante, así que preste mucha atención a la ley NC para que usted sepa quién se va a presentar y qué tenemos de sorpresas este año. Nos vamos con este

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la Ley NC, 1:07 y nosotros les vamos contando cómo va a estar el clima este fin de semana, porque pues yo ya me empecé a derretir con este calorcito, ¿verdad? Pero bueno. Saludos también de una sola vez para toda la gente que nos está mandando mensaje a través de la Ley NC. Temperaturas iniciando en el área del Triad, actualmente 83 grados con la máxima de 86, pero se va a sentir como 98 grados con la mínima de 70. Para mañana domingo, 80 igual la máxima con 72 la mínima. Eso sí que se puede esperar un 90% de lluvias para el día de mañana. Y en el área del Triángulo, 89 la máxima, 73 la mínima. Mañana, 84 la máxima con 74 la mínima con 95% de posibles lluvias. Así que con precaución, mañana sí va a estar en la calle, porque les va a alcanzar un poco de lluvia en el área del Triángulo y el área del Triad. En el área de Goldsboro y Kinston, temperaturas actual de 90 grados con la mínima bajando a 73, mañana 87 la máxima, 75 la mínima, 70% de posibles lluvias. Nosotros nos vamos con esto de Fuerza Régida y Calle 24, Noche Perfecta. Y ya les vengo contando también qué reglas van a cambiar en el área de Downtown, en la ciudad de Raleigh, para que estén al pendiente de eso y mucho más en la Ley NC.

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Muy pronto los detalles de qué artistas estarán con nosotros. 13 de septiembre, aniversario de la ley NC.

Es la radio que manda. Les vamos contando sobre los nuevos pagos para estacionarse en las instalaciones municipales en el centro de Rale, ya que van a implementar su primer aumento de tarifas de estacionamiento desde el año 2018.

lo que sí se va a quedar igual, en este programa, sería el programa de 2 horas de estacionamiento gratuito que se puede encontrar en el Downtown Raleigh. Eso va a seguir igual para los participantes que ya lo tienen. Lo que va a subir son las nuevas tarifas. Por ejemplo, el costo de estacionamiento vía pública subirá $1.50 por hora. Así que va a aumentar $1.50. Y también en diferentes niveles, por ejemplo, en Bloomington Street, la tarifa va a pasar de $2 a $3 por hora. Así que un aumento, aunque unos dicen pequeño, que sí se va a sentir un poco, así que para que usted esté informado, si ve un precio nuevo en la ciudad de Raleigh, en el centro, solo tenga en mente que va a subir la tarifa empezando desde el día de hoy. Así que presta atención donde se parquea. Nosotros nos vamos con esto que se llama Chulada en la LNC.

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30 minutos. Vamos saludando a Joana y a María. Saludos muy especial también para Francisco y Marco, que están en sintonía de la ley NC. Nosotros nos vamos con esto que se llama En las Buenas y en las Malas. Y ustedes sigan mandando sus saluditos a través de la ley NC.

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2:06. Nosotros nos vamos con esta canción que se llama Me Regalaste. Saludando a Osvaldo, saludos también muy especial para Carlitos y a toda la gente que está escuchando La Ley NC. Ya volvemos con la última nota del chisme de farándula y lo que se está volviendo viral en redes sociales, en la radio que manda La Ley NC.

14 minutos, vamos hablando sobre lo que se está viralizando a través de redes sociales. Hace aproximadamente una semana y media hablamos sobre un artista que sube fanáticos al escenario y le hace un bailecito que el esposo de esta muchacha que subieron pues no le gustó, ¿verdad? Pues ahora resulta que ocurrió al revés y la gente aún no está contenta. Les cuento que en el concierto de Chris Brown y Usher que está sucediendo en estos momentos, subieron una fanática al escenario donde el artista Usher le empezó a bailar casi casi explícito, así como hizo Chris Brown con esta otra muchacha. Lo único que al momento de acercarse a la fanática, quererle bailar, ella se alejó. Ella como que le hizo una cara, como que no quería estar ahí en el escenario con él. Y se volvió viral. Muchas personas criticándola, diciendo que por qué no le daban la oportunidad.

dio entrevistas diciendo que en ese momento pues no quería que le bailaran. Ella quería subir al escenario, que quién iba a dar esa oportunidad a pasar, ya que le estaban dando oportunidad de salir en la pantalla grande. Y que aparte de eso, dice que ella no quería un baile de Usher, ella quería uno de Chris Brown, del otro artista que está en esta gira. Así que ya se imagina, muchos están criticándola, pero ¿usted qué opina? Primero criticaron a la primera muchacha por dejar que el artista le bailara. Ahora andan criticando a la segunda fanática que porque no se dejó que la tocaran y que le hicieran un show. ¿Usted qué opina? Nosotros nos vamos con esto que se llama Todo a su Tiempo en la LNC.

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José de Los Ángeles Azules con ¿Qué personajes? Con esta canción que se llama De la A a la Z, que ha logrado su primer número uno en Billboard, los Latin Airplays. Después de dar esta canción, como ellos dicen, una alegría inmensa para los fanáticos, y que también ellos querían hacer esta canción para traer su cumbia y su ritmo al mundo. Y han estado muy emocionados estos días después de que el día de ayer les confirmaron los de Billboard que han llegado a ser número uno con Los Ángeles Azules. Así que nos vamos.

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43 minutos y vamos saludando a Víctor Hernández y a toda la gente que nos escucha desde Virginia. Un saludo también para Santos y para todos los que están en sintonía. Nosotros nos vamos con más música, pero vayan alistando esas listas de sus artistas preferidos porque se viene la hora de complacencia de 3 a 4. De 3 a 4, ustedes son

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la ley NC y nos vamos iniciando la hora de complacencia desde ya. Así que desde ya pueden marcar al 919-860-0969. Por lo tanto, nos vamos complaciendo algo de duelo que nos están pidiendo. La Ley NC, nuestro Facebook, @NCLaLey, nuestro Instagram, para que ustedes también vayan mandando sus mensajitos de los artistas que quieren escuchar en la que manda La Ley NC.

0: Lali, buenas tardes.
1: Buenas tardes, Jessy, ¿cómo estás?
0: Bien, gracias, ¿y usted cómo está?
1: Bien, también.
0: A ver, ¿qué cancioncita le complace?
1: Puedes poner una de mis archivos, la que quieras.
0: Ok, ¿y algún saludo?
1: Sí, para el Oli Garden.
0: Te dígale a todos cuál es la radio que le complace.
1: La Ley, la 101.1 FM.

hoy y siempre te decimos gracias. Gracias por escucharnos cada día aquí en la radio que manda, La Ley NC.

0: Bueno, ¿con quién tengo el gusto?
1: Con Gerardo.
0: Gerardo, ¿qué canción le complazco el día de hoy?
1: Con el Águila Blanca de los Tecones.
0: Ok, ¿y los saludos?
1: Sí, acá para la tóxica Berenice y los de Apatel Alto de Guanajuato. Mi hermana Berenice llegó del sur a visitar.
0: Ah, felicidades, pues bendiciones. Y dígale a todos cuál es la radio que manda.
1: Con la ley con Jesse.

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0: Ándale, Yenesen.
1: Buenas tardes, linda.
0: Buenas tardes, ¿cómo está?
1: Muy bien, gracias. ¿Y usted?
0: Muy bien, gracias. ¿Qué canción le complazco esta tardecita?
1: Es una cumbia.
0: ¿Y algún saludo con la cumbia?
1: Sí, un saludo para toda esa gente que está ahí en el Distrito Federal.

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0: Hola, yo sí.
1: Hola, ¿cómo está?
0: Bien, de la música.
1: ¿Qué canción le complazco esta tarde?
0: Bien, una rola de Arancha, Luna Sánchez.
1: Claro que sí, vamos complaciendo eso. Saludos también a toda la gente que está trabajando, para Juan Delgado, que dice, para los guys que todavía nos falta un rato, pero estamos contentos, claro que sí. Saludos también para todos los meseros que ya vamos para nuestro evento y que nos complazca con una canción. Claro que sí, ahorita la agregamos a la lista también para Lee Events y nosotros nos vamos complaciendo primero esto que nos están pidiendo de Adán Chalino Sánchez. Se llama Nadie es Eterno.

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3:47. Ya llegó el momento de desafortunadamente despedirnos, pero volvemos muy pronto de 7 a 9 Música Internacional. Mi nombre es Jessy, disfruten de su resto del sábado y del resto de su fin de semana. Que tengan un lindo día, cuídense del calorcito, aunque ya las temperaturas no estén tan altas, aún se va a sentir como a 93, 94 grados, así que

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1: Y continuamos, compadre, porque lo siga bailando machín, compadre. Esto se llama La Val, güey, la coche. ¡Ay, ay, ay!

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0: La dama de hierro, Marisela, Humberto Pavón.
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